0: 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Estamos aquí con las chicas queriendo hablar hoy sobre qué fue lo que pasó, que alguien me diga si alguien me mintió o me confundí o qué pasó, la democracia. An all unsere Hörerschaft, wir haben gerade gehört, Mon Laferte, la democracia, und wir wollen heute mit euch darüber sprechen. Hier in Sachsen-Anhalt, in Halle waren gerade Wahlen und wir sind noch voller Gefühle und wollen mit euch heute drüber sprechen, haben viele Lieder mitgebracht, um über unsere Gefühle zu sprechen, aber auch, warum nicht, um ein bisschen Hoffnung zu finden. ¿Cómo están, mis chicas? ¿Qué pasó?
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2: 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Dauert ja auch erstmal ein bisschen Zeit, bis sich alles ordnet. Das ist gerade so das Vorherrschende bei mir und natürlich aber trotzdem auch ziemlich viel Wut darüber, dass es so krass ausgefallen ist. 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
0: 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Que alguien me explique lo que pasó. 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

0: 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Beides Canciones, die ziemlich nach vorn gehen und auch die kämpferische Seite des Ganzen einfach mit einfangen. Und was mich in dem Song von Ile am meisten mitgenommen hat, ist dieses Voy a defender, ja, ich werde es verteidigen. Das, was wir haben, das werden wir verteidigen und das werden wir auch nicht kampflos überlassen. Und wir fordern einfach alle auf, da uns beizustehen und für die zu kämpfen, die schwer eine eigene Stimme hören lassen können, weil sie vielleicht Angst haben oder weil sie einfach so geschockt sind, wie auch das Lied von Anna Tichou uns mitgeteilt hat. Wir fordern auf, dass ihr mitkämpft und uns alle unterstützt, die gegen Diskriminierung und Dinge sind, die Menschen auseinanderbringen. Übrigens, das Lied von Anna Tichou ist auch zu den Studentenprotesten in Chile entstanden. Es ist ein Lied, was sich gegen die Herrschenden auflehnt, aber mit einer Rhetorik, die einfach zeigt, wir sind hier eine Masse, die etwas ändern wollen und wir akzeptieren nicht das, was ihr uns vorlebt. Ja, nochmal zum zweiten Lied. Es steht auch in der einen Line. Quieren verme caer, pero daré bien la talla. Also ihr wollt mich fallen sehen, aber ich stelle mich mit allem entgegen.
1: 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Porque también hablamos de cómo es difícil en estas situaciones decir, por ejemplo, estamos en contra del gobierno, ¿no? Porque es un argumento que también se ha instrumentalizado por la derecha y que es difícil como navegar ese grado tan delgado entre apoyar un proyecto de vida que tenga un futuro más digno, más justo, y dejarte llevar por un cauce de las masas, que es lo que está sucediendo acá, ¿no? Donde te prometen cosas tan fáciles y sobre todo te prometen futuros a costa de otras personas, que es lo que provoca el dolor y el sufrimiento. Y gracias por traer esas canciones porque a mí me dejan también como con un sentimiento de acción, de comenzar a pensar qué podemos hacer y sobre todo también reconocer lugares donde ya estamos resistiendo, ¿no? O sea, lo que estamos haciendo hoy, por ejemplo, que si bien llorar para muchas personas es incómodo ver y genera mucha incomodidad en algunos círculos, pero como llorar también tiene esa fuerza de llevarte, encauzarte, yo me siento un poco más libre en ese sentido, me siento un poco más liviana, un poco menos pesada. Gracias por darme este espacio para llorar y para irme a la casa con un sentimiento un poco más empoderador.
2: Sí, yo estoy muy agradecida igual de tener este espacio con ustedes, chicas, y qué bonito estar en un espacio donde sientes apoyo, donde sientes que las personas están trabajando mutuamente hacia un lugar. Y estoy bien agradecida de estas canciones que nos han traído, canciones que apelan a la rabia, que apelan al enojo, que apelan al reclamo. Y tenemos estas canciones donde tienes la denuncia en el momento y a veces la denuncia es, estoy tratando de hablar y estoy aquí, a pesar de todas estas cosas. Y quisiera poder expresar este rencor, esta rabia que siento a veces y decir, no, voy a regresar a este lugar y contra todo lo que hay aquí, yo voy a defender este lugar. Pues no sé si es que logramos en este programa de hoy traerles la energía habitual, la alegría virtual que normalmente traemos en conjunto con las lágrimas, en conjunto con los recuerdos, con los temas dolorosos que a veces trabajamos aquí. Pero bueno, así es también, a veces es parte. No tenemos respuestas ahorita tampoco, ¿no? O sea, tampoco estamos buscando respuestas ahorita. Estamos buscando un lugar de expresión, de encontrarnos, que es por lo menos algo que hemos logrado bastante bien, pienso yo.
1: Nada más quiero decir que como somos un grupo heterogéneo, quiero dar las gracias también, que siento que hoy la respuesta a mi tristeza fue tu resistencia y que es algo muy bonito porque si bien no todos hablamos de la misma posición, me llena de esperanza saber que hay personas que están acudiendo a nuestro llamado. Y gracias por escucharnos. Vielen Dank für die letzte Stunde mit euch hier und mit euch da draußen. Kopf hochhalten, gemeinsam zusammenhalten und nos despedimos y hasta el otro mes.
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